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0: Hemos escuchado el himno nacional argentino en la versión de Juan Pedro Esnaola, interpretado por Aldo Antoniazzi.
1: Hola, ¿qué tal? Bienvenidos, muy buenas noches. Comenzamos Trasnoche Jazz en la 96.7. Una nueva jornada y en la medianoche de Buenos Aires y en Radio Nacional Clásica, media hora con los más grandes artistas del jazz. La producción y selección musical a cargo de Pablo McGall, en edición Ezequiel Cibos. Mi nombre es Numa Viard. Vamos a comenzar el programa de hoy ya mismo escuchando a The Composers Collective Big Band. No Secutor.

The Composers Collective Big Band, la orquesta canadiense que nació como un taller para compositores y que en 2 años se transformó en una de las big band más activas y originales de su país. Con

Arreglos y dirección de Christian Overton, acaban de editar su disco debut The Toronto Project, compuesto por obras escritas especialmente para la orquesta, dedicadas, como su nombre lo indica, a una de las ciudades más importantes de Canadá. Escuchábamos a The Composers Collective Big Band y estos temas: Non Sequitur y Inside the Toy Factory. Esto es Trasnoche Jazz, en el aire de la 96.7. Seguimos ahora con Sean DeCourcy, A Fuller's Blues.

El nuevo disco del trombonista Sean DeCourcy, que, acompañado por el contrabajista Spencer Paulson y el guitarrista John Garrison, editó hace pocos días To Whom It May Concern, el primero para su nuevo sello Brass Records. Los temas: A Fuller's Blues y Silver Lining. Hoy nos vamos y cerramos el programa con Anne Margaret, Bye Bye Blues.

final con la actriz y cantante sueca Anne Margaret, estrella de la 20th Century Fox en los años 60, recordada por sus papeles junto a Steve McQueen, Elvis Presley y Dean Martin, entre muchos otros. Aquí en su disco debut, And Here She Is, del año 1961, con arreglos de Marty Page, era Anne Margaret haciendo Bye Bye Blues, Baby, Won't You Please Come Home y You're Nobody Till Somebody Loves You. Gracias por habernos acompañado. Esto fue Trasnoche Jazz. Pueden encontrar toda esta música en Spotify en nuestras listas de reproducción. Y aquí los acompañamos, Pablo McGall en producción y selección musical, Ezequiel Sivos en la edición, mi nombre es Numa Biard en locución. Muy buenas noches, los invitamos a quedarse con nosotros en la 96.7 durante la noche. Nosotros volvemos mañana desde las 12, aquí en Trasnoche Jazz.

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La estepa euroasiática, o gran estepa, se extiende desde Moldavia a través de Ucrania hasta Siberia, con un enclave en Hungría. En esa estepa gigantesca se suceden sabanas y pastizales templados. Durante la Antigüedad y la Edad Media, ese amplio territorio conectó económica y políticamente a Europa, Asia Central, China, Asia del Sur y Medio Oriente. Y en esa geografía tan peculiar, Alexander Borodin situó su poema sinfónico en las estepas del Asia Central. Por ella marchan a caballo una caravana rusa, y en sentido opuesto una caravana oriental.

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bienvenidos a Y la Mañana Va, aquí en Nacional Clásica 96.7, con 8 grados de temperatura en este momento en Buenos Aires, un cielo que está cubierto, y una sensación térmica de 5 grados. El pronóstico indica para hoy una máxima de 3 grados para este día martes. Está José Hualpa en la operación técnica, quien te habla, Cristian Bello, en las presentaciones, y vamos ya mismo a comenzar el programa de hoy. En esta fresca mañana en Buenos Aires, con un vals, con el vals de la ópera Eugene Onegin, opus 24 de Tchaikovsky, por la Orquesta Filarmónica de Nueva York, dirigida por Leonard Bernstein. La duración es de algo más de 7 minutos.

El vals de la ópera Eugene Onegin, opus 24 de Piotr Ilich Tchaikovsky, por la Orquesta Filarmónica de Nueva York, dirigida por Leonard Bernstein.

7 de la mañana, 14 minutos en todo el país, y la mañana va en Nacional Clásica 96.7. Saben que pueden comunicarse con nosotros a través del WhatsApp. Nuestro número es el siguiente: 11 53 35 53 67. De esa manera estamos comunicados las 24 horas. Vamos a compartir ahora una grabación de Rafael Wolfisch en cello junto a la orquesta del Ulster, dirigida por Bernard Headley, interpretando The Shard, Billiard Stanford, su Rapsodia Irlandesa número 3, Rapsodia para cello y orquesta, en re menor, opus 137. La duración de este registro es de 14 minutos, 12 segundos.

de Charles Villiers Stanford, Rapsodia Irlandesa número 3 para cello y orquesta en re menor, opus 137, por Raphael Wolfisch en cello junto a la orquesta del Ulster, dirigidos por Vernon Hentley.

Casi las 7:30 de la mañana en todo el país. Continuamos en Nacional Clásica 96.7 en Y la Mañana Va, hasta la hora 11. Y a continuación escucharemos dos caprichos para piano de Felix Mendelssohn, del Opus 33. Interpreta Martin Jones en piano y la duración total es de 14 minutos 40 segundos.

Compartíamos de Félix Mendelssohn, Dos caprichos para piano, opus 33, con la interpretación de Martin Jones.

7 de la mañana, 45 minutos en todo el país, y la mañana va aquí en Nacional Clásica 96.7. Saben que pueden comunicarse con nosotros a través del WhatsApp del 11 53 35 53 67. Y allí pueden hacernos, bueno, los comentarios que quieran, preguntas que intentaremos responder a la brevedad. Y también saludos y el deseo de buen día, como el de Sergio de Vicente López, quien nos escribió y nos dice buen día y buena semana. Muchas gracias. Darío de Recoleta, saludos de Teresita, buena semana también, muchas gracias a todos los que se suman, se están sumando al aire Nacional Clásica y nos hacen saber que están allí, que los estamos acompañando en este principio de la mañana, de este día martes 18 de agosto. 11 53 35 53 67. Y a continuación vamos a compartir una obra del compositor y guitarrista también francés, nacido en junio de 1929 y fallecía en agosto de 1999. Se trata de Alexandre Lagoya. Escucharemos Danzas españolas para guitarra y orquesta sobre temas de Carmen, de Georges Bizet. Interpreta en guitarra el propio compositor Alexandre Lagoya y lo acompaña la orquesta de la Academia de Saint Martin in the Fields, dirigida por Kenneth Silito. 15 minutos 37 segundos es la duración.

de Alexandre Lagoya, Danzas españolas para guitarra y orquesta sobre temas de Carmen de Bizet, por Alexandre Lagoya en guitarra y la orquesta de la Academia de St. Martin in the Fields, dirigida por Kenneth Sillitoe.

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8 de la mañana, 6 minutos en todo el país y hemos comenzado una nueva hora en Y la Mañana Va aquí en Nacional Clásica 96.7. Saben que pueden escucharnos a través de nuestro sitio web radionacional.com.ar, donde también allí van a poder observar una selección de noticias, contenido periodístico generado por nuestros compañeros de AM870, Radio Nacional Buenos Aires. Y allí, en la parte superior de la página, hacen clic en Clásica y de allí acceden a nuestra página web donde se suben distintos programas que se emitieron durante la semana para que los puedan escuchar o volver a escuchar si lo escucharon en vivo, y también tienen la programación musical diaria allí en radionacional.com.ar, donde también pueden seguirnos a través de la web. Vamos a comenzar a escuchar una grabación de Julian Racklin en violín junto a Misha Maisky en cello y Itmar Golan en piano, interpretando en esta oportunidad el trío número 1 en do menor, opus 8 de Dmitri Shostakovich. La duración es de 11 minutos 30 segundos.

bueno, está escuchando ya en la sala de espera, como siempre sintoniza Nacional Clásica. Muchas gracias también, Horacio. 11-53-35-53-67, nuestro WhatsApp. Ese es nuestro número. Y aquí está nuestra música. Vamos ahora a compartir de Arcangelo Corelli su Concierto Grosso en Do Mayor, Opus 6, número 10. Interpreta la orquesta de cámara Franz Liszt, dirige Janos Rolla, y la duración es de casi 13 minutos.

De Arcángelo Corelli era el concierto grosso en do mayor, opus 6, número 10, por la orquesta de cámara Franz Liszt, dirigida por Janusz Rolla.

8 de la mañana, 34 minutos en todo el país y la mañana va aquí en Nacional Clásica 96.7. En la ciudad de Buenos Aires el cielo está nublado en este momento, con una temperatura que llega a esta hora de la mañana a los 8 grados 5 décimos. La sensación térmica es de 6 grados. El cielo continúa cubierto, como les decía, con viento del sur a 12 kilómetros por hora. Para hoy se espera una máxima de 13 grados, con cielo mayormente nublado, como viene ya hace mucho tiempo, ¿no? En este lado del país, con cielo muy nublado, con mucha humedad, ya para esta época del año. Y un sol que saldría, al parecer, el día de mañana estaría un poco más soleado, ¿sí? Mañana por la tarde habría más sol. Mañana miércoles. Vamos a compartir ahora de Ralph Vaughan Williams su suite para viola y orquesta por Frederick Riddle en viola y la sinfonieta de Bournemouth dirigida por Norman Del Mar. 25 minutos, 30 segundos la duración.

0: De Ralph Vaughan Williams, Suite para viola y orquesta, por Frederick Riddle en viola y la Sinfonieta de Bournemouth, dirigida por Norman del Mar.
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9 de la mañana, 4 minutos en todo el país y estamos comenzando una nueva hora en Nacional Clásica 96.7, en nuestro programa que si la mañana va hasta las 11 de la mañana. En Buenos Aires tenemos 8 grados de temperatura, pero la sensación térmica es de 6 grados, 6 grados y medio. Humedad 84%, con viento sur a esta hora, a 12 kilómetros por hora. Y para hoy se espera una máxima de 13 grados. Comenzamos una nueva hora y la comenzamos con Johannes Brahms y su sonata para clarinete y piano en mi bemol mayor, opus 120, número 2. Interpretado por Pascal Moragues en clarinete junto a Frank Brakely en piano. La duración es de casi 21 minutos.

de Johannes Brahms. Compartíamos su sonata para clarinete y piano en mi bemol mayor, opus 120, número 2, por Pascal Moragues en clarinete y Frank Braley en piano.

Vamos a escuchar ahora una obra de un compositor australiano. También director fue. Se trata de Alfred Hill. Vivió entre 1869 y 1960. Escucharemos su cuarteto número 2 en sol menor. Una leyenda maorí en cuatro escenas. Interpreta el cuarteto Dominion. La duración es de 22 minutos, 22 segundos.

9 de la mañana, 50 minutos en todo el país. Y la mañana va aquí en Nacional Clásica. 96.7, 8 grados 7 décimos la temperatura. La sensación térmica es de 6 grados a esta hora. Humedad 82%. Vamos a terminar esta hora con la Sinfonía en Sol Mayor de Giovanni Battista Sammartini. Interpreta la Orquesta de Cámara Renana de Colonia, dirigida por Jan Corazzolla. 9 minutos, 27 segundos.

De Giovanni Battista Sammartini, compartíamos su sinfonía en sol mayor por la Orquesta de Cámara Renana de Colonia, dirigida por Gian Corazzola.

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Es la hora 10:04 en todo el país y la mañana va en Nacional Clásica 96.7. Vamos ahora a compartir una obra de Camille Saint-Saëns. Se trata del concierto para piano y orquesta número 4 en do menor, opus 44, por Pascal Roger en piano, junto a la Orquesta Filarmonia, dirigida por Jacques Dutoit. 26 minutos, 28 segundos la duración.

De Camille Saint-Saëns era el concierto para piano y orquesta número 4 en do menor opus 44 por Pascal Roger en piano junto a la orquesta Filharmonia dirigida por Charles Dutoit.

10 de la mañana, 32 minutos en todo el país y la mañana va aquí en Nacional Clásica 96.7. Agradecemos algunos de los mensajes que nos llegan a través del WhatsApp del 11 53 35 53 67. Gracias a Mónica, quien nos escribió. Está una mañana algo aburrida, nos comenta. Bueno, gracias Mónica. Bueno, y que por favor levante esa mañana, a pesar de que, ¿no?, de estas nubes, estos nubarrones de tantos días. Tengan esa acción contraria, pero bueno, puede levantar. Subí el volumen porque te aseguro que la próxima obra te va a levantar seguramente el ánimo. Gracias a Ángel de San Justo, también nos escribe. Saludos cordiales, muchas gracias Ángel. Y gracias también a Sergio, también que nos manda su mensaje desde Mar del Plata, nos está escuchando a través de nuestra página web y nos manda su mensaje. 11 53 35 53 67 nuestro WhatsApp. Y atención, porque se viene el momento Mozart de la mañana. Escucharemos la sonata para violín y piano en si bemol mayor, que es el 378 de Wolfgang Amadeus Mozart, con arreglo para flauta y piano, realizada por Patrick Galois. Interpreta justamente Patrick Galois en flauta, junto a María Prince en piano. Escuchemos entonces este arreglo para flauta y piano de la sonata para violín y piano de Mozart. La duración es de 19 minutos 15 segundos.

De Wolfgang Amadeus Mozart, sonata para violín y piano, en si bemol mayor, que es el 378, pero con arreglo, lo que escuchamos recién, con arreglo para flauta y piano, realizada por Patrick Galois, a quien escuchamos ejecutándolo en flauta, junto a María Prince en piano.

Y vamos a terminar el programa de hoy con el bosquejo sinfónico Otoño, opus 8 de Sergei Prokofiev. Interpreta la Orquesta Nacional de Escocia, dirigida por Neeme Järvi. La duración es de 6 minutos 50 segundos.

0: De Sergei Prokofiev, Otoño, bosquejo sinfónico, opus 8, por la Orquesta Nacional de Escocia, dirigida por Neeme Järvi. Y así llegamos al final de nuestro programa de hoy, primer programa en vivo de la semana, porque recordemos, bueno, ayer fue feriado nacional aquí en la República Argentina, para recordar a uno de los grandes patriotas de nuestra nación, como lo ha sido don José de San Martín. Bueno, hoy fue nuestro primer programa en vivo, y bueno, y el gusto de haberlo compartido junto a ustedes, con el gran trabajo, como siempre, de Pablo Magol en la producción musical de este programa, y de José Hualpa hoy en la operación técnica, y quien les habla, Cristian Bello, en las presentaciones. Vamos a hacer una pausa, pero quédense con nosotros, sigan en nuestra programación, porque luego de la pausa comenzamos nuestro programa Los Caminos del Barroco.
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En junio de 1835, para ocultar su relación a la sociedad de París, Franz Liszt y su pareja, la condesa Marie d'Agoult, escaparon a Suiza. Y allí permanecieron durante más de un año, recorriendo paisajes y lugares. Liszt retrató algunos de ellos en su primer ciclo de Años de Peregrinaje, que se inicia con la capilla de Guillermo Tell. Su construcción se remonta al siglo XVI. Según la leyenda, la capilla señala el lugar donde el patriota Guillermo Tell saltó de la barca de sus captores, punto de partida de la rebelión que dio origen a la Confederación Suiza.

Según cuenta Marie Dagut, ella y Liszt pasearon largo tiempo por el lago de Wallenstadt. El rumor de las olas y la cadencia de los remos están presentes en la pieza que Liszt dedicó a ese lago. El paisaje del campo aparece reflejado en una pieza llamada Pastoral.

Para describir la tormenta en los Alpes, Liszt escribió esta pieza titulada precisamente Tempestad. Liszt cierra el capítulo de Suiza con la pieza Las campanas de Ginebra.

Aquí los carrillones de las iglesias de la ciudad resuenan con gran animación hasta perderse en la distancia.

Cuando se piensa en el barroco francés, lo primero que viene a la mente es Versalles, Luis XIV y Lully. Pero hubo también un barroco que podríamos llamar off-Versalles, en otras cortes e iglesias. Por ejemplo, Étienne Moligny estuvo al servicio de Gastón de Orléans, hermano de Luis III. Para ese noble, Moligny compuso, por ejemplo, Air du Cour, o arias de corte para voz solista y laúd, un género que marcó la llegada del barroco a Francia con una línea vocal sencilla y que articula claramente el texto. Escuchemos de Étienne Moligny, finalmente, La belleza que yo adoro, Air de Cour, por el tenor Charles Daniel junto a Jacob Heringham en laúd.

De Etienne Moligny, finalmente la belleza que yo adoro, Art de Cour, por el tenor Charles Tignal junto a Jacob Herringham en laúd. Hoy en Los Caminos del Barroco nos acercamos a algunos de los muchos compositores franceses activos fuera de Versalles. Otro de ellos fue Henri Dumont. Como Moligny, Dumont fue uno de los pioneros del barroco francés. Era de origen flamenco y en 1654 compuso lo que hoy se lo considera la primera música religiosa francesa con bajo continuo. Se trata de la colección Cántica Sacra, es decir, Cantos Sacros. Y este es uno de ellos. De Henri Dumont escucharemos Cristo ha nacido, obra para cuatro voces y continuo. Interpreta el coro de cámara de Namur junto al ensamble Los Solistas, dirigidos por Bruno Botaf.

De Henri Dumont, Christus Natus Est, Cristo ha nacido, obra para cuatro voces y continuo, por el coro de cámara de Nahur, junto al ensamble Los Solistas, dirigidos por Bruno Botov. Continuamos en los caminos del barroco y hoy seguimos con compositores barrocos franceses sin actuación en Versalles. Otro de ellos fue Nicolas de Grigny, también organista en Reims, gran parte de su vida. De Grigny solo nos ha llegado su libro de órgano, publicado en París en 1699. Bach lo copió, al menos en parte, y tanto él como Buxtehude echaron mano a menudo del recurso que Grigny emplea en esta pieza. Una nota prolongada sobre la que transcurre en armonías cambiantes, lo que genera a veces disonancias. Y esa pieza es Nota pedal sobre los grandes registros del libro de órgano de Nicolas de Grigny. Interpreta en órgano André Izuard.

De Nicolas de Grigny, nota a pedal sobre los grandes registros del libro de órgano, por André Izoard, en órgano. La residencia de Luis XIV, el Palacio de Versalles, en modo alguno monopolizó el barroco francés. Por eso, hoy, en este día martes, en los caminos del barroco, nos acercamos a algunas de las músicas surgidas fuera de ese ámbito, el ámbito de Versalles. Monsieur de Magy fue el primero en Francia quien publicó piezas para viola da gamba. Las agrupó en 8 suites plagadas de meticulosas indicaciones para su ejecución. Escuchemos una de las suites. De Monsieur de Magy, suite para viola número 5, en re menor. Interpreta Paolo Pandolfo en viola da gamba. 15 minutos, 45 segundos.

De Monsieur de Machy, suite para viola número 5, en re menor, con la interpretación en viola da gamba de Paolo Pandolfo. Vamos ahora al último compositor de hoy, del barroco francés, pero fuera de la órbita, ¿no?, de Versalles. Y se trata de Sébastien de Brossard. Brossard poseía una biblioteca musical inmensa y era un entusiasta de la música italiana. Fue vicario de la Catedral de Estrasburgo y luego maestro de capilla de la Catedral de Meaux. Vamos a escuchar justamente a este compositor, Sébastien de Brossard. Retribuye a tu siervo, motete. Con la interpretación del conjunto Los Pajes y Los Cantores de la Capilla, junto al Mercurio Galante, con la dirección de Olivier Schnevelli. La duración es de 14 minutos 20 segundos.

0: De Sebastián de Brossard escuchábamos el motete Retribuye a tu siervo por el conjunto Los Pajes y los cantores de la capilla El Mercurio Galante, dirigidos por Olivier Schnevely. Llegamos al final de nuestro programa de hoy, dedicado justamente a aquellos compositores franceses de ese periodo, ¿no?, del barroco, justamente, pero por fuera de lo que era Versalles, ¿no?, y toda su influencia cultural. Hasta aquí llegamos, será el próximo encuentro mañana, como siempre, a partir de las 11 de la mañana, aquí en Nacional Clásica. Gracias a Walter Ranesi, quien estuvo hoy en la operación técnica, al productor de este programa, el productor musical y también en los textos, Claudio Castro, quien les habla, Cristian Bello. Vamos a hacer una pausa, pero quédense con nosotros porque luego de la pausa llega la música de Al Mediodía.
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Comienza este espacio de la 96.7 de Nacional Clásica, este espacio que se llama Al Mediodía, y en el cual, bueno, le hacemos una invitación a todos los oyentes a realizar una pausa, y por supuesto con música, ¿no? Y esta pausa del mediodía comienza con un clip.

Tema muy bucólico, ¿no? Que hace honor a su título, y es el vals. Vamos a escuchar cuentos de los bosques de Viena, vals de Johann Strauss II, de su opus 325. Interpreta la Filarmónica de Viena, dirigida por Lorin Matzel, en una grabación que se realizó en el año 1983, en el marco del concierto de Año Nuevo. 12 minutos, 12 segundos la duración.

Y estos son los aplausos para la Orquesta Filarmónica de Viena, dirigida por Lorin Madsen, en el concierto de Año Nuevo de 1983, interpretando Cuentos de los Bosques de Viena, opus 325 de Johann Strauss II.

12 del mediodía, 20 minutos. Salvo excepciones, el modernismo tuvo un impacto moderado en la música inglesa. Siempre un capítulo aparte en el panorama europeo. Y así encontramos compositores como John Ireland, quien fusionó el romanticismo tardío con la armonía impresionista. Vamos ya entonces a una de sus obras, la Fantasía Sonata en Mi bemol para clarinete y piano de John Ireland, con la interpretación de Emma Johnson en clarinete y Malcolm Martineau en piano. 14 minutos, 25 segundos.

De John Ireland, Fantasía, Sonata en Mi bemol para clarinete y piano, por Emma Johnson en clarinete y Malcolm Martineau en piano.

En Al Mediodía, uno de los conciertos para chelos de Leopold Hoffmann. Solo nos llegaron 6 de los que compuso y son obras de transición entre el estilo galante y el clasicismo vienés maduro. Aquí está entonces el concierto en do mayor para chelo y orquesta de Leopold Hoffmann por Tim Hug en chelo y Northern Sinfonia. 13 minutos, 12 segundos.

De Leopold Hoffman, concierto en do mayor para cello y orquesta, por Tim Hugh en cello y Northern Sinfonia.

Parte del repertorio de la guitarra se nutre de la música romántica española para piano, como por ejemplo Albéniz, Granados, y también el siguiente compositor que en su tiempo fue más conocido como pianista. Escuchemos de Joaquín Malats, Serenata Española, con transcripción para guitarra e interpretada por Julian Bream.

Escuchamos a Julia Bream en guitarra, interpretando la Serenata Española con transcripción para ese instrumento, para guitarra, obra del compositor y pianista Joaquín Malats.

Y hablando de pianistas, Gottschalk fue uno que deslumbró a Europa del siglo XIX, en especial con sus miniaturas en el molde de Chopin y Liszt, pero basadas en la música del Caribe. Ya en el siglo XX hubo quien se ocupó de orquestar algunas de esas miniaturas para armar con ellas un ballet que termina así. Es el Grand Polka Round del ballet Cakewalk, con arreglo de Hershey Kapp, de Louis Moreau Gottschalk. Interpreta la orquesta Boston Pops, dirige Arthur Fiedler.

De Louis Moreau Gottschalk, Grand Walk Around del ballet Cakewalk, con arreglo de Hershey Key, por la orquesta Boston Pops, dirigida por Arthur Fiedler.

Y con esta música le pusimos punto final a esta edición de Al Mediodía de hoy, este día martes. Mañana volvemos, por supuesto, pero ya llega la tanda con los distintos programas, ¿no? La promoción de algunos de los programas que forman parte de la programación de Nacional Clásica. Y luego de la pausa llega Dos Horas en la Actualidad con Boris. Le agradezco a Analia Pinat, quien estuvo hoy en la operación técnica, y a Claudio Castro también, por supuesto, quien fue el productor de este segmento. Quien les habla, Cristian Bello. Vamos a una pausa y ya llega Dos Horas con la Actualidad, el programa de Boris.

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0: 18 de agosto con un elenco fabuloso: Virginia Guevara, Gabriel García, Gastón Mesa, Alejandro Schichman, un elenco fabuloso, la dirección de Silvana Donofrio. Eso va a ser en el Teatro Avenida. Mientras tanto, en el Teatro Colón tenemos una semana entera más de la fabulosa producción que se está ofreciendo de la ópera Otelo, con dos elencos de primer nivel internacional. Bueno, todo lo que ustedes vean en el Teatro Colón es de primera línea. Si no le gusta algo que pase en el Metropolitan o no le gusta algo que suceda en la Scala de Milán, puede ser también que no le guste algo que pase en el Teatro Colón. Pero es una gran producción. Una gran producción. Ahora vamos a escuchar algo. Y en La Plata, desde el viernes 21, 22 y 23, 28, 29 y 30, la ópera La Flauta Mágica de Wolfgang Amadeus Mozart, la dirección musical de Carlos Bieu, la dirección escénica de María Jaunarena, un elenco fabuloso, Darío Schmun, que va a estar con nosotros acá el próximo lunes, que en su mejor momento vocal te regala ese tamino, Marisú Pavón, Sebastián Solarrain, dos elencos muy interesantes, con entrada libre gratuita. Solamente te metes en la página y reservas los lugares si tienes que viajar de más lejos. 21, 22, 23, 28, 29, 30. 6 funciones de La Flauta Mágica de Mozart en el Teatro Argentino de La Plata. Está en 51, entre 8 y 9, perdón, entre 9 y 10. Bonjour, mon ami.
1: Bonjour, Boris.
0: ¿Ya se acuerda algo del castellano? Sí. Te vimos ahí por Francia y nada de envidia, ¿no? Nada de envidia, ¿no? Y ¿qué tal? Al final, tanto que hablamos de la otra vez de Bordeaux, con el director del coro del Teatro de la Ópera de Bordeaux, justo estaba de vacaciones.
1: Sí. Con sí, no lo pude ir a visitar o saludar.
0: Salvatore Caputo, y bueno, vos te fuiste a la semana, ¿no?
1: Sí,
0: la semana. ¿Musicalmente algo había?
1: Yo, por otro trabajo que tengo, fui a cubrir un concierto de rock.
0: De
1: Lenny Kravitz, que no se hizo.
0: ¿Cómo?
1: No, Lenny Kravitz primero postergó su show para el día que lo tenía programado y luego lo postergó y luego lo canceló definitivamente. Así que fue un viaje a conocer Burdeos, que es una ciudad magnífica.
0: ¿Y el ganador?
1: El ganador del concurso que fue a ver este concierto fallido estaba muy contento porque, bueno, obviamente fue a pasear.
0: Claro.
1: Y además tuvo la suerte de encontrarse con su familia. Tiene una hermana que vive en París, que fue especialmente para encontrárselo y ver el concierto también ella, pero bueno, no se hizo, se enfermó Lenny Kravitz. No se sabe qué tuvo, pero canceló los conciertos.
0: Qué va, bueno, pero son bueno, seres humanos los artistas.
1: Sí,
0: no sabía, perdón, yo te seguía de todos los paisajes, sí. Los cafés, todas esas cosas lindas.
1: Eso sí, eso estuvo, no faltó, realmente maravilloso.
0: Y original, ¿no?
1: Sí, maravillosa. Le dicen la pequeña París a Burdeos y se comprende por qué.
0: Además, una gran actividad cultural.
1: Tremenda.
0: Me acuerdo que...
1: Es una ciudad muy, muy limpia en el sentido de sustentable.
0: Claro.
1: Con tranvía eléctrico, bicicletas por todos lados, energía solar. Y además, muy accesible en el sentido de que al no ser tan enorme como París, le permite a uno como apropiarse de la ciudad muy fácilmente, no te abruma.
0: Qué bueno,
1: obviamente el vino, ¿no? Eso está por todos lados.
0: ¿Sí? En Burdeos, okay. Sí. Claro, perfecto. Bueno, vamos a compartir del elenco que canta mañana de Otelo con, bueno, por fin Gregory Kunde. ¿Sabes qué? Se lo dije muchas veces, la ópera Otelo en Argentina goza de muy buena salud, porque los más grandes Otelos de la historia, está bien que no son tantos, ¿no?, pasaron por el Teatro Colón, desde Paoli hasta Gregory Kunde y Fabiano, que lo debutó este año. Hicimos la cuenta con amigos, los dos o tres, por ahí James McCracken, Giacomini, que no han venido,

0: Pero tampoco podíamos decir que cantaron muchísimo. Lo que pasa es que lo grabaron en estudio. Pero nada más que eso. Pero no son Otelos longevos como Plácido, como John Vickers, como Ramón Vinay, como Mario del Mónaco, que lo debutó acá, o como Gregory Kunde, que hace ya 14 años que lo viene cantando. Y Michael Fabiano es su tercer Otelo. El próximo va a ser en el Metropolitan Opera House. Es más, se está dando en este momento el Otelo, y realmente no voy a decir crítica, porque yo no soy crítico, pero miren el Otelo del Metropolitan y miren el Otelo cuando lo transmiten. Cero envidia al Metropolitan. ¿Compartimos algo de este elenco?
1: Vamos a escuchar el concertado acto 3 de Otelo.
0: Que entre paréntesis, es la primera vez que se escucha en la Argentina completo esta escena. Es muy difícil, porque es un concertado, es donde todos cantan lo que piensan, pero Verdi le dobló y hay diálogos internos. Es muy, muy difícil. Se juntan, se separan, se juntan, se separan. Y un elenco de perillas que vas a mencionar. Tres tenores, dos bajos.
1: Bueno, Gregory Kunde y Diego Bento son los tenores. La soprano es María Gresta. Fermín Prieto también. Mirá, es el tercer elenco. Tenor.
0: Sí.
1: Alejandra Malvino, mezzo-soprano. Después tenemos al bajo Insung Sim y Mario De Salvo. Junto al coro estable, dirigido por Miguel Martínez, y la orquesta estable, dirigida por Alejo Pérez. Esto fue el viernes pasado, 14 de agosto, en el Teatro Colón.

0: En dos horas con la actualidad por Nacional Clásica 96.7 hemos escuchado el concertado, acto 3 de la ópera Otelo de Giuseppe Verdi, con el siguiente elenco: Gregory Kunde, Diego Bento y Fermín Prieto son los tenores, la soprano María Gresta, la mezzosoprano Alejandra Malvino, los bajos Insung Sim y Mario De Salvo, junto al coro estable del Teatro Colón, dirigido por Miguel Martínez, y la orquesta estable, bajo la dirección de Alejo Pérez.
1: Quedan funciones hoy 19, el 20, el 22, 23 y 25 de agosto. Dos elencos de primera línea mundial, no hay dudas con esto, pues Michael Fabiano o Gregory Kunde, o Gregory Kunde y Michael Fabiano, María Gresta o María Belén Rivarola, o al revés, o Fabián Veloz o Daniel De Vicente, que dicen las malas lenguas que dentro de un año exactamente van a hacer un famoso rol de Verdi a la inversa. Así que tenemos barítonos verdianos para disfrutar en el Teatro Colón.

0: Estás en dos horas con la actualidad. Analía Pinat en la operación técnica. El regreso francés del señor Fernando Farías. Se te ve espléndido. Me parece que tenés un poquito de colorcito. ¿Puede ser?
1: Y estaba muy fuerte.
0: Estabas medio
1: bastante al sol. Sí,
0: sí, sí, sí. Ahora
1: bastante
0: estás
1: al sol, no tomando sol, sino que había sol muy fuerte y mucho calor.
0: Ah, te agarró una ola de calor.
1: Estuvo en la, esta es la zona del sur que estuvo golpeada recientemente por la, una tremenda ola de calor y los incendios. Fue ahí, que ahora están bajo control, pero dejaron consecuencias muy severas en la bahía de Arcachón.
0: Sí. O sea, vos subiste el avión con más de 30 y bajaste con menos de 10.
1: Exacto.
0: O sea que, bueno, estás compensado. Bueno, de Corrientes, directamente de Corrientes, el joven pianista Alejandro Crocchia.
2: Cochia.
0: Allá te agregué una I.
1: Cochia.
0: Ah, Cochia. Ya la agregué. La tengo con las R's agregadas. Ya me pasó con alguien más que no me recuerde porque se lo sigo diciendo. Bueno, bienvenido.
2: Muchas gracias. Muchas gracias.
0: Ya comenzando una cara. Yo te conocí en las óperas, ¿verdad?
2: Sí.
0: ¿Cómo
2: en ese momento, sí, habíamos hecho Il Trovatore.
0: Claro.
2: Era corista y ya en 2019 hicimos Caballería Rusticana.
0: Claro.
2: Y yo en parte fui corista, en parte dirigí un poco el coro y de otra parte también estaba tocando el piano.
0: O sea que tenés un buen ligamento con la ópera, obviamente.
2: Sí,
0: ¿no?
2: Sí, de hecho estaba pensando este año para audicionar para la carrera de maestro preparador de ópera de Elisa.
0: Sí. ¿Sabés cómo? Mira, acá tenés tres cantantes, ¿sabés cómo? Como lo necesitan. Sí, además que se está multiplicando la ópera en el país. Yo tengo la suerte de haber recorrido todo el país y conozco a todos. Decí que en todas las provincias hay capuletos y montescos que se odian y viven al lado. El día que se amiguen va a multiplicar la ópera, como ya lo está pasando. Vos fíjate que dos fines de semana con cinco óperas con orquesta acá. Sí, sí. Hay que tirar la moneda. Encima les adelanto que el viernes se estrena la séptima sinfonía de Alberto Williams. Mañana viene el director y encima vino Ismael Campos para hacer el concierto de viola de Bartók. Así que es una bomba ese Hermoso. Concierto. Eso. Estamos de parabienes. Y ya tocaste, ¿no? Hace poquito.
2: Hace poquito estuve en el Museo de la Casa Rosada y ahora me acordé cuando me preguntaste. Creo que el 27 de agosto vamos a tocar.
0: Ah, me parecía. Semana próxima. Estos jóvenes.
2: Vamos a tocar Arpeggione con una amiga, una violista. Así que también
0: Qué bueno.
2: Estamos preparando eso. Sí, sí.
0: Qué bueno, todos los artistas necesitan siempre ayuda. Decimos que las carreras de los cantantes, de los directores, ni hablar, porque si no tiene una orquesta más o menos buena, nunca vamos a saber hasta qué punto es buen director.
2: Claro,
0: ¿no?
2: Hay que curtirse mucho.
0: Y hay, por suerte, muchos puestos para estudiar o becas, y anda necesitando ayuda para una beca, ¿no es cierto, Alejandro?
2: Sí. Yo recibí una carta de invitación de José Luis Churi, que es el director artístico del EPI.
0: Es el Encuentro Internacional de Piano, de Pianos Internacional.
2: Sí, un festival de música internacional, porque viene gente, eminencias de todos los instrumentos. De hecho, este año va a estar Eddie Fisher, creo que también va a estar Malvino.
0: Sí, sí, con los cantantes, Patricia Dadal con la flauta.
2: Y va a venir una pianista
0: una japonesa, ¿no?
2: También, sí.
0: Exactamente, sí. Esto se hace en enero, que son 20 días que hay
2: acceso. Del 3 de enero al 11 de enero.
0: Mira.
2: Está. Un poquito menos.
0: Que se agradece tanto que no haya señal, porque los chicos no le queda otra que estudiar y estudiar y estudiar y estudiar y estudiar. He vivido, hasta me han acusado de emborrachar pianistas, pero fue el último día, que están desde las 8 de la mañana, vos decís, ay Dios, estoy soñando que alguien está tocando el egipcio. Sí, no, estaba en la habitación de al lado, y que tienen una concentración mucho más grande en un lugar maravilloso como el camping musical. De Bariloche, que desde 1960 hasta ahora tenés un lago para vos solo, tenés un cerro para vos solo, tenés un bosque para vos solo y tenés un montón de cabañas.
2: Me contaron que hay árboles que están alrededor de las cabañas que son frutales.
0: Sí.
2: O sea, como que bajás y agarrás una ciruela. Como
0: tal cual, sí.
2: Me sorprendió.
0: No, lo que se vive ahí, pero sobre todo, bueno, el aire y la tranquilidad que por ahí en el año no la tenés. Así que, ¿cómo hacemos para ayudarte, Alejandro?
2: El alias sería piano.ale.mp. Es una cuenta de...
0: Ah, es fácil. Sí. ¿Cómo encontraste? Hay un montón de pianistas que se llama Alejandro.
2: No, bueno. Claro. Sí. Pero justo estaba disponible el alias.
0: Y si no, se comunique con vos, tenés Instagram.
2: Sí. Coche Alejandro, COCHIA. Alejandro. Sí,
0: Cochia. Sí. Perfecto. Así que estás por tocar... Bueno, hablamos de la ópera, hablamos de cantante y ahora hablemos de piano. ¿Qué repertorio estás haciendo?
2: Bueno, ahora justamente estoy preparando esta sonata para llevar al EPI. Hace poquito la estamos preparando con mi maestro. Y,
0: ¿maestro?
2: Turi.
0: ¡Ah, claro!
2: Sí. Sí, hace él me conoce desde 2023. Yo me acuerdo que me había metido de infiltrado en su cátedra de música de cámara. Y con una chelista hicimos una sonata de Brahms en mi menor. Preciosa la sonata. La trabajamos súper rápido, la presentamos en concierto, estuvo muy lindo. Y desde ahí, bueno, mantenemos la relación.
0: Qué bueno. Así que Alejandro Cochia, sencillito, no es italiano, ¿eh?
2: Es italiano, pero yo le digo Cochia. Porque,
1: sí.
2: Lo que pasa es que está mal anotado en el DNI. Ya hace mucha generación.
0: Es con CH.
2: Es C, o sea, el original es COCCHIA. Es con doble C, digamos. Y entonces es Cochia.
0: Y perfecto, entonces...
2: Ese es el original, digamos.
0: Pero se escribe con mal en el DNI. Claro, Cochia, tenés razón. Sí. ¿Nos vas a regalar algo aquí,
2: sí,
0: no?
2: Sí,
0: para entusiasmar.
2: Voy a tratar de tocar un poquito el primer movimiento de la sonata número 4, opus 7 de Beethoven.
0: Perfecto, en vivo.
1: Bueno,
0: ¿no?
1: Sí, mientras se ubica en nuestro piano, repetimos lo que vamos a escuchar y remarcamos que será en vivo en el estudio de Radio Nacional Clásica cuando son las 13:36 minutos. Vamos a escuchar al pianista Alejandro Cochia interpretando el primer movimiento de la sonata número 4, opus 7 de Beethoven.

0: en vivo en el estudio de Nacional Clásica al pianista Alejandro Coccia interpretando el primer movimiento de la sonata número 4, opus 7, de Ludwig van Beethoven, en vivo, como les decíamos, en el estudio de Nacional Clásica 96.7.
1: Me pregunto para los jóvenes, ¿qué es más presión? ¿Saber que estás en una radio y tenés miles del otro lado que no los ves? Bueno, acá tenés cuatro. Claro. Y encima un pianista. O tocar en un auditorio para cientos.
2: Ay, no sé. La verdad que...
1: Lo acabas de vivir, por eso te lo pregunto.
2: Sí, sí. Ay, perdón. Pensé que estábamos. La verdad que no sé. Yo todas estas personas las conozco, las respeto mucho, todos tienen una gran carrera. Es cierto que por ahí en el es distinto, porque quizás acá hay silencio, como que estamos prestando atención a la música. Quizás, qué sé yo, si uno toca en un teatro, por ahí se escucha el ruido del caramelito, el bebé que llora.
1: Eso interrumpe la interpretación,
2: sí.
1: ¿No?
2: Sí, por lo menos a mí me distrae mucho. La tosecita, ese como así.
1: Telefonito.
2: Sí, acá. Hay una. Yo me acuerdo, una anécdota. Me había ido a escuchar a Alfredo Corral en el.
1: Pianista y director.
2: Sí, pianista y director.
1: El orquesta.
2: En el Amadeus.
1: Amadeus.
2: Me había ido a escucharlo. Iba a tocar, creo, las variaciones Goldberg en el Beethoven.
1: Que es una obra muy larga para orquesta.
2: Y hay un señor, no les estoy mintiendo, hay un señor que llevó una bolsa de caramelitos Alca, que estaba con tiki.
1: Sí.
2: Comía el caramelito Alca toda la música.
1: Sí, el otro día pasó una persona encima fanática, abonada, y se comió también dos paquetes de caramelos, y en los pianísimos de la... casi le tiran con una butaca por la cabeza.
2: Como que lo hacen lento, pero se escucha...
1: Más largo.
2: Se escucha peor, parece.
1: Bueno, Alejandro... ¿Cómo es que se dice originalmente?
0: Bueno, sería en italiano Coccia, pero es Coccia.
1: Es C-O-C-H-A. Sí. Todo lo que se pueda ayudar para esta beca, bueno, para que puedas estudiar en el verano. Y gracias que te acercaste a Radio Nacional Clásica y nada
2: más
1: que
2: con Beethoven.
1: Y vamos a alguien que también en Radio Nacional Clásica lo conocemos de chiquito. Ya es muy famoso, muy famoso. Hasta pasó por un accidente muy grande que se salvó la vida, no la de su violín. Y bueno, y nos vamos además al Festival de Tanglewood en Boston, ¿verdad?
0: El Festival de Tanglewood, esto fue la semana pasada, incluyó la presentación de Agustín Adelich en violín, acompañado en este caso por la Orquesta Sinfónica de Boston.
1: Último año de Andris Nelson, porque lo echaron, ¿viste?
0: Sí, lo hemos mencionado varias veces en el programa.
1: Sí. ¿Cómo lo van a extrañar? Va, por ahí encontraron uno que ya tiene una tendencia. Mirá, Nueva York hace como dos directores que tienen problemas. Uh-huh. Y bueno, y en Chicago Muti ya pedía auxilio, basta, no quiero estar más. Y ahora el próximo tiene la tercera parte de su edad, ¿no es cierto? Así que bueno, vamos a ver qué es lo que pasó con...
0: El primer movimiento del concierto para violín número 5 de Wolfgang Amadeus Mozart con el violinista Agustín Adelich, acompañado por la Orquesta Sinfónica de Boston, dirigida por Andris Nelson.

0: En Nacional Clásica 96.7 hemos escuchado el primer movimiento del concierto de violín número 5 de Wolfgang Amadeus Mozart por el violinista Agustín Adelich junto a la Orquesta Sinfónica de Boston dirigida por Andris Nelson. Esto fue en el Festival de Tanglewood la semana pasada.
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1: 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Hasta las 15, dos horas con la actualidad. 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

0: 2 de la tarde, comenzamos la segunda hora del programa con mensajes de los oyentes que llegan al 11 53 35 53 67, el WhatsApp de Clásica. Nos escribe Sergio Levin y nos dice que anteayer murió Graciela Sultanic, primera bailarina del Teatro Argentino y del Teatro Colón.
1: Sí.
0: A lo mejor valdría la pena un recordatorio.
1: Sí, bueno, es una primera figura del Teatro Colón por muchísimos años, además muy buena maestra, simpatiquísima persona, que siempre iba al teatro también a ver a sus colegas, y yo tuve la suerte de verla bailar, si no me equivoco, Giselle y un cisne negro, pero muy buena actriz, además de los años 80, 90, la verdad una carrera fantástica. Bueno, saludamos a todos los familiares y amigos, ¿no?, de Graciela.
0: Bueno, gracias Sergio por tu mensaje, en el que
1: muchas
0: también
1: gracias,
0: recuerda sí. Que, bueno, fue gran figura no solo del Ballet Estable del Colón, sino también del Teatro Argentino de la Plata.
1: Exactamente, sí.
0: Bueno, 11 53 35 53 67 es nuestro WhatsApp para estar en contacto con los oyentes.
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2: Bueno, gracias Boris, un gusto estar acá y muy bien acompañado.
1: Voces internacionales, tenemos dos de Paraguay, que yo los conozco ya de Paraguay, y de Colombia, ¿no? Los queridos cantantes.
2: Así es.
1: Con la generosidad que van a cantarnos parte de lo que se va a vivir en el Teatro Colón dentro de 4 horas.
2: Así es.
1: Tres. Bueno, 3 horas, mejor, ya tomo ya, un café y
2: vamos. Ahora ya nos vamos de acá, ya en un ratito, y ya vamos a hacer la prueba.
1: Qué bueno.
2: Al Salón Dorado.
1: Exactamente. Qué importante que es para los chicos que están, bueno, Instituto Superior. Entran cantantes, entran regisseur, entran directores, entran pianistas, pero es un posgrado el instituto. Y ¿cómo maneja Sergio Jay los tiempos de los cantantes? Porque con tantas óperas independientes, recién mencionaba que este fin de semana hay 5 óperas en Buenos Aires solamente, ¿no? Y las actividades, hay 10 óperas independientes, y hoy en día, ¿cómo se cuida la voz, ¿no?, para estos chicos?
2: Bueno, a veces se complica un poco, a veces se complica. Un maestro mío no se cansaba de decir que el arte de hacer música es el arte de combinar los horarios.
1: De los cantantes. ¿No?
0: Sí. Más que de combinar los sonidos. Los
2: la horarios, verdad es que sí, por sí. Eso, sí. En determinado sí. Punto se vuelve así. Pero sí, es complejo porque ellos están en una instancia donde es verdad que en el Instituto Superior de Arte son alumnos, pero yo interpreto que son jóvenes cantantes.
1: Exacto.
2: Yo también soy un alumno, en definitiva. Cada vez que voy a ver a un gran maestro, ¿no es cierto?, acá al teatro, y yo también soy alumno. Soy viejo, pero soy alumno.
1: Nos pasa a todos eso.
2: Y bueno, ellos están en una etapa muy linda donde pueden cantar y están ávidos por aprender y por perfeccionarse. Así que, como decís vos, ellos a veces se superponen actividades en el mismo teatro, ¿no es cierto? Alguno por ahí tiene la dicha de hacer un cover en el teatro, un cover de una gran figura, un personaje secundario, y bueno, y a veces hay el rol que estudió el año anterior en el ISA, por ahí lo canta en una producción independiente, en el Teatro Avenida, y es el caso de
1: sí.
2: Algunos de los que están acá. Así que, bueno, ¿cómo se hace? Y movemos un poquitito la muñeca,
1: Sí, no, pero además es que
2: respiramos
1: importante
2: hondo.
1: Que hoy, por ejemplo, tienen la posibilidad de cantar en un lugar ya mítico como el Salón Dorado, donde justamente un concierto con piano es ideal, donde para escuchar las voces, y no deja de ser el Teatro Colón, ¿no es cierto?
2: Por supuesto, todo lo que van a cantar esta tarde es todo lo que están estudiando año en repertorio, es decir, con sus maestros de técnica están perfeccionando ese aspecto y en repertorio conmigo están haciendo esos roles de los cuales, bueno, vamos a interpretar algunos fragmentos, por supuesto.
1: Claro, sí.
2: ¿Cierto?
1: Bueno, y vinieron tres de estos cantantes. ¿Y con quién empezamos? ¿Con el tenor o con las chicas?
2: Yo diría que con el tenor, el que va a cantar solo, creo que mejor empezamos con él. Con Martín.
1: Con Martín Lespe. Yo lo conocí por Zoom, en plena pandemia, que estaba preparando el Nemorino. Mirá lo que son los años. La primera vez que te voy a escuchar en vivo, directo, aunque ya has cantado bastante en Buenos Aires. Él es de Asunción del Paraguay. ¿Eh?
3: Ciudad del Este.
1: Ciudad del Este, perdón, tenés razón que te... El hecho de, viste, que el Zoom pensamos que estaban todos uno al lado del otro. Mirá vos, qué bueno, qué bueno. ¿Y en qué lo escuchamos acá en vivo?
0: Con algo de Rossini, el aria de Florville, de Il Signor Bruschino. Vamos a escuchar entonces también en vivo lo que van a escuchar, en vivo desde el estudio de Clásica 96.7, con el maestro Sergio Giai al piano y el tenor Martín Lesme. Repetimos entonces el aria de Florville del señor Bruschino de Gioachino Rossini.

Hemos escuchado al tenor Martín Lesme, acompañado al piano por el maestro Sergio Giai, interpretando el aria de Florville de Il Signor Bruschino, en vivo en el estudio de Clásica 96.7, cuando son las 2 de la tarde y 10 minutos.

0: Le damos la bienvenida a Berenice Vieto en la operación técnica.
1: Sí, perdón que no te saludé. Estábamos acá en vivo con los chicos que dentro de 3 horas, menos de 3 horas, van a hacer un concierto en el Salón Dorado del Teatro Colón. Andate ya. Sí, vestite y te vas para allá, para el Salón Dorado, porque es gratis. Y vas a tener a 5, ¿no, maestro? ¿Son de los que cantan?
2: Son 5.
1: 5 de los artistas de la nueva ola, como decíamos cuando éramos chicos. De la nueva ola. Los que no cantan de la nueva ola porque cantan bel canto. Y ahora tenemos uno más de los dúos más queribles de el bel canto, ¿verdad? Y dos artistas, una de Colombia y la otra de Paraguay también.
0: Se trata de el dúo Mira o Norma, de la ópera Norma de Vincenzo Bellini, que escucharemos en la versión de la mezzosoprano Elisa Giraldo Gerner y la soprano Tayana Perret, acompañadas también al piano por Sergio Giai, en vivo, en el estudio de Clásica 96.7.

En vivo, en el estudio de Nacional Clásica 96.7, hemos escuchado a las cantantes Elisa Giraldo Gerner y Tayana Perret, junto a Sergio Giai en piano, interpretando Mira o Norma, de la ópera Norma, de Vincenzo Bellini.

Y los chicos ya se van corriendo al Teatro Colón porque dentro de menos de 3 horas, ¿no? A las 5:30 van a cantar en Salón Dorado. Ya, sacate el batón, sacate los ruleros, como decían antes, ¿viste? En los programas de la mañana. Corre, escapate de la oficina, decí que te descompusiste, andate al Colón, inventate algo. Escúchame, si total, después me agarran en la calle y me dicen, te hice caso y casi me echan. No te pierdas estos 5 cantantes fabulosos, 3 generosísimos que están acá, con el maestro Sergio Jay, hoy a las 17:30 en el Teatro Colón. Gracias, chicos, por este regalo para el público de Radio Nacional Clásica. Y tenemos un disco nuevo, ¿eh?

0: Ahora 14:20 minutos, 11 grados 6 décimas la temperatura en Buenos Aires, la humedad 75%, cielo nublado. Sigue nublado parcialmente mañana miércoles con mínima de 6 y máxima de 15. Estás en Nacional Clásica 96.7, esto es 2 horas con la actualidad, con la conducción de Boris. Berenice Vieto en la operación técnica y en la locución quien les habla, Fernando Farías. Vamos a presentar entonces, sí, un nuevo
1: disco.
0: Dos
1: palabras. ¿Sí? Es un nuevo disco, pero es un compositor que hace exactamente 50 años se fue de la Argentina y que lo conocemos por las grabaciones, los conocemos por sus múltiples conciertos y nos trajo un disco nuevo y está en la Argentina. Pero ahora, este compositor se fue a vivir a Lisboa, se fue a vivir a Portugal. Así que me parece que en sus discos hay algo de Argentina y algo de Portugal, como lo que vas a presentar, ¿no es cierto?
0: Vamos a escuchar Setubalianas, de Alejandro Erlich Oliva.
1: Ese es el nombre del compositor.
0: Por Irene Lima, en violonchelo, y João Paulo Santos, en piano.

0: Estamos presentando lo nuevo del compositor Alejandro Erlich Oliva. Hemos escuchado Setubalianas de este disco, interpretaciones de Irene Lima y João Paulo Santos en violonchelo y piano, que son obras de Alejandro Erlich Oliva y Diego Kovatlov. Lo que hemos escuchado recién se titula Setubalianas.
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2: ...50 años literalmente secuestrado por Portugal. Alex Erlich Oliveira, ¿no? Sí.
0: Oliva.
2: Oliva, perdón. Viste, para hacerme Oliva. Canchero de cielo en memoria. Bienvenido.
3: Boris, muchísimas gracias por esta invitación.
2: Y gracias por este disco. Qué belleza. Que compartís con otro compositor.
3: Argentino.
2: Diego Kovatlov. Que va a estar con nosotros dentro de un mes.
3: Exactamente.
2: Qué bueno.
3: Y Diego Kovatlov es un querido amigo, fue alguna vez un discípulo, es un compositor argentino radicado en Londres hace unos 30 años y pronto. Y en estos últimos dos discos que te traje, dos CDs, hemos compartido autoría, o sea, hay obras de él y obras mías. En estos dos discos, que son el disco de Irene Lima en violonchelo y João Paulo Santos en piano, y el disco de Thaisa Poliakova, una joven pianista portuguesa de ascendencia rusa. El disco que se llama Encuentro en Lisboa.
2: Exactamente.
3: Es un disco para piano solo, de obras también de Diego y mías.
2: Alex, en estos 50 años que te fuiste de la Argentina, pero vos ya te fuiste compositor, ¿no?
3: Por supuesto, es decir.
2: Ya estabas.
3: Claro.
2: Cambiaron mucho las cosas en el mundo y cambiaron mucho las cosas en la música. ¿Siempre tus composiciones tuvieron esa llavecita para seguirte románticamente o has pasado por distintas etapas? Porque estos dos discos que tenemos son flamantes, son discos de los últimos años, ¿no?
3: Sí, en realidad, digamos, lo digo claramente, sin ningún tipo de vergüenza y sin ningún tipo de orgullo. Mi música es tonal, o sea, puede obedecer a estéticas un poquito más avanzadas. En este disco de Irene Lima hay, por ejemplo, una obra que se llama, a ver, ¿cómo se llama? Dame. Aquí estamos, Preludio pluralista con tendencias internas. Es una ironía política. Y entonces, este preludio, que tiene cuatro andamentos, mejor dicho, es un preludio y las tendencias internas, tiene cuatro andamentos y utilizo modos octofónicos, hexafónicos y cromáticos.
2: O sea que subdividide.
3: Y es violonchelo solo. Entonces ahí ya me alejo un poquitito del sistema tonal, pero siempre con la costa a la vista.
2: Claro,
3: es decir, el sistema tonal como costa a la vista. Sí, señor.
2: ¿Y en algún momento tuviste problemas con las presentaciones? Porque hubo un problema que ya, digamos,

0: En los años 80, 90, a los compositores, ay, no, esa melodía es... Es más, hoy en día, te lo conté la otra vez en un café, la otra vez hablando con una colega espectacular, que le ponen el mote de conservador.
1: Y, sí, te entiendo, sí, conozco.
0: No, en realidad son nuevas tendencias. O sea, conservador puede ser Poulenc, puede ser Menotti, hasta el mismísimo Britten.
1: Conozco el problema. Es decir, en efecto hubo un momento, sobre todo finales del siglo XX.
0: Exactamente.
1: En que estaba prohibido escribir un acorde de re mayor. Era un pecado, era una cosa casi de mal gusto. Eso pasó. En este momento me parece que estamos en otra. Y la música tonal... Pero atención, cuando digo tonal, no digo previsible.
0: Exacto.
1: O sea...
0: No es neorromanticismo.
1: No. Es otro tratamiento de la armonía.
0: Una llavecita, ¿no?
1: Por supuesto, por supuesto. Es decir, felizmente pasó ese prejuicio de que estaba prohibido un acorde mayor, estaba prohibido. Eso pasó. En este momento pienso que conviven varias tendencias.
0: Sí.
1: Conviven varias tendencias de varias índoles. Antes de continuar con este diálogo, te quería decir que mis amigos argentinos siguen y admiran tu programa y sobre todo me han comentado que hay algo muy importante que es tu trabajo de divulgación y de apoyo a la música de matriz autoral argentina.
0: Es que es fundamental.
1: Y eso me parece importantísimo.
0: Es fundamental conocer los que podemos llamar por teléfono y te digo, Alex, qué horrible lo que compusiste, para decir en broma, confianzudo, ¿no? Pero eso de que vos tenés al autor que depende de un celular, que sufre los episodios que pasan en el mundo, es interesante para después, si querés... Nos ponemos conservadores, voy a entender un poco más qué le pasaba a Chopin desterrado o qué le pasaba a Beethoven sordo con una ausencia de lo que ahora nos sobra, que son los estímulos, ¿no?
1: Sí, en realidad pienso que acontece, ahora menos por suerte, pero de una manera general acontece que la inteligencia, por así llamar, argentina, tiene un problema oftalmológico. Solo ve bien a la distancia. Y entonces esa característica hace que no sea nada fácil. No es fácil poder contactar con la Argentina musical. O sea, no es fácil, salvo que sea para figuras de primera línea. Muy bien.
0: Yo te diría que ni siquiera.
1: Las grandes estrellas ni tienen nacionalidad. Son grandes estrellas.
0: Sí, pero te digo que tiene que ser alguien. Los casos que conozco son porque empezaron como pasamos a Aderlitz, porque empezaron a los 6 años y tienen 40, y bueno, no les queda otro que conocerlos, ¿no? Mis compañeros que tienen la responsabilidad de 24 horas por 7. Ellos hacen un hincapié muy bien, no solamente el tipo de música, el tipo de frecuencia, el tipo de instrumentación, el tipo de estilo, sino que también acercar los grandes nombres del pasado y del presente. Entonces tenés un abanico muy interesante. Ahora, se quedó Alejandro Cocha, que está desde el comienzo, que estaba tocando Beethoven, se quedó escuchando ópera, se quedó escuchando a Otello y a Mozart, y los escuchaba recién conversar, porque a propósito elegimos esta música desde Portugal, y empezaron a cambiar figuritas, porque él es de Corrientes.
1: Eso mismo.
0: O sea que nunca perdiste las raíces argentinas y sumaste una raíz que no es tan común como la de...
1: La de Portugal, claro.
0: La de Portugal.
1: Claro, o sea, hace 50 años, que de aquí en octubre se van a conmemorar los 50 años de mi permanencia en Portugal. Me fui a Portugal en 1976, como muchos argentinos, la gran diáspora
0: argentina
1: de 1976 por motivos...
0: ¿Cómo es que dice
1: obvios?
0: El exilio de cerebros, ¿no?
1: Eso mismo. Y bueno, tuve la suerte y el privilegio de poder establecerme como primer contrabajo solista de la orquesta Gulbenkian, o sea, de la Fundación Calouste Gulbenkian de Portugal, que es una institución ejemplar, es una Lawrence Foster, que fue en nuestro, fue durante,
0: sí, muchísimos discos, o sea que ese contrabajo que escuchamos eras vos.
1: Sí, este fue nuestro director titular. Tenía una frase maravillosa que es que la orquesta Gulbenkian es uno de los secretos mejor guardados de Europa.
0: Bueno, ¿no pasa lo mismo con Portugal?
1: Y con Portugal, Alex, pasa lo mismo, hasta este momento en que ha sido elegido por entidades especializadas de la Europa a 27, por lo tanto de la Unión Europea, como el destino turístico mejor de Europa. Curioso.
0: Ese.
1: Pero turístico, no cultural. Y ahí está la discriminación.
0: Ah,
1: hay,
0: mira,
1: mucha cosa cultural importantísima en Portugal que no tiene la difusión que debería tener pronto. En cuanto a mi música, tenés razón. Hay una raicita ahí argentina.
0: Que
1: a
0: no
1: la
0: se
1: cual,
0: fue nunca.
1: Sí, no pienso renunciar porque está ahí.
0: Qué lindo.
1: No te olvides que yo fui miembro fundador, no como contrabajista, sino como guitarrista, de dos emprendimientos, digamos, importantes en la música argentina que llamábamos en aquella época de proyección folclórica, que es el trío Juárez, con Manolo Juárez, el querido e inolvidable amigo, y grabé como guitarrista los primeros dos discos de Manolo Juárez, trío Juárez, y también fui miembro fundador del conjunto de música folclórica latinoamericana Ana Cruza, dirigido por José Luis Castiñeira de Dios. También, digamos, grabé como guitarrista, y en algunos casos en Ana Cruza ya empezaba con el contrabajo. Por lo tanto, yo tuve acción profesional como músico de música folclórica. Empecé por ahí, por supuesto.
0: Inevitable en las raíces.
1: Inevitable en las raíces, por lo tanto. Siguiendo un poquito el itinerario entre mi disco anterior para piano solo y este disco para violonchelo solo y violonchelo y piano, pienso que se nota una pequeña separación, tomar un poquito de distancia con esa carga folclórica tan densa, y bueno, enveredar por otras atmósferas, pero siempre va a estar presente la música argentina, porque es así, me parece que es
0: y
1: así.
0: Y tenemos un hermoso ejemplo, ¿no es cierto?
2: Tres danzas argentinas del compositor Alejandro Erlich Oliva,
0: que está acá con nosotros en Argentina,
2: y que vamos a escuchar en la versión de Taisa Poliakova en piano.

0: Hemos escuchado tres danzas argentinas del compositor Alejandro Erlich Oliva en la interpretación de Thaisa Poliakova en piano.
1: Alex Erlich Oliva, querido compositor argentino radicado hace 50 años, bueno, 49 y 8 meses en Portugal. Conocimos ya este flamante disco con obras para piano y violonchelo, este anterior disco tuyo, Solo Piano, que compartís con el compositor también argentino Diego Kovadlov, que va a estar dentro de 2 meses aquí en la Argentina, ya prometido.
2: Magnífico, magnífico.
1: Sí, sí. Y la violonchelista Irene Lima va a estar con nosotros el año próximo en gira, ¿verdad?
2: Exactamente, exactamente. Acaba de ser distinguida con el apoyo de una institución portuguesa que es más o menos análoga de lo que aquí sería el Fondo Nacional de las Artes. Allá se llama Direção Geral das Artes, y que en concurso nacional, tremendamente competitivo, porque se presentan 110, 120 propuestas, y bueno, ella está entre las primeras y fue contemplada con, digamos, fue seleccionada con el apoyo, claro, con el apoyo institucional y financiero de Portugal para hacer una serie de conciertos en Argentina. De violonchelo solo.
1: ¡Qué bárbaro!
2: Y entonces ahí van a estar obras internacionales, o sea, repertorio internacional, comenzando por el papá de todos nosotros, que es el señor
1: Johann Sebastian.
2: Claro, pues, claro.
1: Es inevitable.
2: Inevitable,
1: ¿no?
2: Claro, es sí. En fin. Y también habrá compositores contemporáneos portugueses y obras de Diego Kovadlov y mías. Y la mayoría de las obras, incluyendo las obras de compositores portugueses y las dos nuestras, las obras también de Diego Kovadlov y mías, son dedicadas a la intérprete.
1: Directamente, como sí. Lo que habíamos escuchado. Ahora, una pregunta que solamente vos nos podés contestar, Alex Erlich Oliva. ¿Cómo es la música del Portugal? Porque vos pasaste por muchas alternativas. ¿De qué época, digamos, comienzan los compositores, entre comillas, portugueses con su identidad? Porque viste que a los argentinos le costó mucho separar la italianidad de claro. La Argentina, o en algunos casos la francesa, en el caso del papá de la música argentina, Alberto Williams, por ser alumno de César Franck. Pero, ¿por dónde vamos? Si uno quiere conocer la música de Portugal, porque a nivel popular es glorioso, las voces y la música bellísima. Pero a nivel académico,
2: muy bien,
1: ¿por dónde vamos?
2: En términos de música sinfónica, a mí la palabra académico, debo confesar que no me gusta.
1: Es para separar la
2: es
1: palabra clásica.
2: Para separar
1: clásica.
2: Las cosas y saber de qué estamos hablando. Yo diría música sinfónica y de cámara, como decía Manolo Juárez.
1: Claro.
2: A mí me parece que, es obvio, es un hecho público, que la música sinfónica portuguesa tuvo un primer elemento muy importante en Luís de Freitas Branco. Luís de Freitas Branco es de la generación de transición entre el siglo XIX y el siglo XX y realmente ejerció un sinfonismo interesantísimo, desde el punto de vista orquestal, brillante. Y estéticamente realmente se separó del italianismo que hasta ese momento imperaba.
1: Reinaba, claro.
2: Realmente ejerció un lenguaje muy interesante. A seguir hay un compositor importantísimo que es Joly Braga Santos, con quien tuve el enorme placer y privilegio de mantener una cierta amistad.
1: Bueno.
2: Joly Braga, sí, claro. A ver, no quiero ser autorreferencial, pero yo contribuí a fundar un conjunto de cámara llamado Opus Ensemble, que durante 32 años de carrera tocó en más de 20 países, ganó varias condecoraciones, una de ellas de Estado, y tuvo más de 12 o 15, 12, 14 obras así dedicadas por los compositores portugueses. Por lo tanto, hicimos con el Opus Ensemble una gran difusión de compositores portugueses y de algunos compositores argentinos también. Entonces, Jolie Braga Santos es un gran sinfonista, recoge un poco la herencia de Vaughan Williams, está en esa estética más o menos, pero yo modestamente me parece que es un poquitito mejor. Sí, una cosa absolutamente extraordinaria. Hay alguna discografía, se puede conseguir, ya sabes cómo es el asunto, la distribución, etcétera, etcétera, pero, en fin, con algunos contactos informáticos se puede llegar a tener alguna discografía de las sinfonías de Jolie Braga Santos, que son extraordinarias. Pero el compositor que dio la primer brazada contra la corriente en Portugal fue Fernando López Graça. Fernando López Graça es una especie de Bartók portugués. Por lo tanto, fue a buscar el material melódico popular.
1: Exacto. Y lo vuelvo a César.
2: Sí, pero yo lo hago de una manera más a la... Yo lo hago más a la Guastavino. López Graça lo hace a la Bartók, a lo Kodály, o sea... Fue a buscar aquello y lo transformó en una cosa tremendamente contemporánea, maravillosa.
1: Que es un poco lo que vivimos los seres humanos. Uno no deja de ser un folclórico, pero con otras actitudes, ¿no es cierto?
2: Eso mismo, pues claro, exactamente, claro, es eso.
1: Si tenemos las
2: esa
1: las
2: es una
1: raíces,
2: frase linda,
1: ¿no?
2: Esa es una buena frase. Hay un universalismo inevitable.
1: Sí. Por eso te pregunto la diferencia. ¿Y cómo es Alex Ehrlich Oliva como compositor en estos 50 años en Portugal? ¿Vos ya te fuiste compositor o te fuiste convirtiendo en compositor? Porque originalmente vos te vas como...
2: Es una buena pregunta. Uno no se va como, ¿viste? No es... como la informática, de guardar como PDF o como, no, uno se va con un enorme desgarramiento porque nadie quiere irse de donde nació, nadie quiere irse de donde se educó, nadie quiere irse de donde tiene su familia, donde tiene su trabajo. Yo cuando me fui era suplente de solista de la Orquesta Sinfónica Nacional a los 27 años. Nadie se quiere ir de eso. Por lo tanto, para irse de eso hace falta una fuerza diabólica, tremenda, que te obligue a irte. De manera que yo no me fui ni como contrabajista, ni como ex guitarrista, ni como compositor. Yo me fui. Me fui porque me tenía que ir, porque me di cuenta que no sé si iba a poder sobrevivir lo que iba a venir. No por motivos de militancia política, sino simplemente por motivos de imposibilidad moral. Claro. Y tuve el privilegio de obtener por concurso internacional el lugar de primer contrabajo solista de la Orquesta Gulbenkian. Y a partir de ahí, entonces, vinieron para arriba los conocimientos de armonía con los tres años de armonía con Fermina Casanova, que supe que recientemente había fallecido.
1: Sí, hace un mes murió.
2: Acá queda mi homenaje a una de las más grandes profesoras, uno de los más grandes profesores de armonía que yo he conocido y he conocido.
1: Exigente.
2: He conocido mucho.
1: Muy exigente. Muchos le agradecen eso.
2: Una cosa extraordinaria, de contrapunto con Roque de Pedro, de historia de la música con Alicia Tercián. O sea, la formación fue verdaderamente muy fuerte, muy profunda. Y claro, de contrabajo con Hamlet Greco, obviamente. Y bueno, es así, de manera que el compositor empezó a nadar, pero sin nunca alejarse del instrumentista. Solo a partir de la jubilación, en mi jubilación, en 2010, es que empecé a dedicarme full time a la composición.
1: Qué bueno. Bueno, vamos a escuchar la contrapartida, porque venía muy romántica la cosa con el querido Alex Ehrlich Oliva. Te agradecemos muchísimo. Acordate que tenés que llevarte tu disco, que si no, nos robamos nosotros. Pero vamos a una piecita que él mismo nos sugirió para violonchelo solo, escrito especialmente para la que vas a mencionar. Y gracias, Alex.
2: un gran abrazo y realmente te agradezco tu trabajo de difusión y de visibilidad de la música de matriz autoral argentina. Es muy importante.
1: Y soy argentino y la Radio Nacional Clásica es de Argentina. Todos los que hacemos Radio Nacional Clásica tenemos la misma raíz. Así que, ¿con qué nos vamos?
0: Tendencia retrógrada.
1: Ya título. Mira, abrió los ojos. Empieza. Así que agarrate, Berenice Vieto. Gracias, Berenice. Gracias, Analía Pinal. Gracias, Fernando. Hermoso retorno.
0: Gracias.
1: Mañana nos vamos a preparar para el estreno de la séptima sinfonía de Williams. Viene Pablo Boyano.
2: La tendencia retrógrada es un movimiento.
1: Es un movimiento.
0: Un movimiento de, preludio pluralista con tendencias internas.
2: Exacto.
1: ¡Apa! Ya con esos nombres nos da miedito. La receptora de esta dedicación es la violonchelista
0: Irene Lima. Y la composición es de nuestro invitado Alex Erlich Oliva. La pieza se titula, este movimiento, Tendencia Retrógrada.

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En Música Documental, los martes te esperamos siempre con música del clasicismo. Cuando se habla de cuarteto en el clasicismo, automáticamente se piensa en el cuarteto vienés, de escritura contrapuntística. Una tradición opuesta a esta es la del cuarteto concertante parisino, en el que la melodía principal va pasando de un instrumento a otro. Vamos ya a un cuarteto de este tipo, escrito por el creador de esa modalidad, de François-Joseph Gossec, cuarteto en re mayor, opus 15, número 5, que compartiremos en la versión del cuarteto Ad Fontes y que dura 13 minutos 29 segundos.

En música documental hemos escuchado el cuarteto en re mayor, opus 15, número 5, de François-Joseph Gossec.

Weber fue un clásico en su música instrumental y un romántico en sus óperas. Weber escribió dos sinfonías a la medida de la orquesta a su disposición. De allí, el énfasis en los vientos. En ambas sinfonías prevalece una atmósfera jovial, pero no faltan los contrastes. Por ejemplo, en el sombrío movimiento lento de esta sinfonía, la número 1 en Do mayor, el opus 19 de Carl Maria von Weber. La versión es de la Orquesta Filarmónica de la BBC, con dirección de Juanjo Mena, 23 minutos 33 segundos.

Sinfonía número 1 en do mayor, opus 19 de Carl Maria von Weber, en la versión de la Orquesta Filarmónica de la BBC, con dirección de Juan Jomena.

Mauro Giuliani es uno de los pilares de la guitarra del período clásico. Triunfó en Viena, una de las ciudades europeas con más aficionados al instrumento. En la producción de Giuliani, la guitarra aparece desde ya como solista absoluta, pero también en diversas combinaciones, incluyendo la voz humana, como en estas seis arietas, opus 95 para soprano y guitarra, de Mauro Giuliani. Los intérpretes son la soprano Rosana Bertini y el guitarrista Davide Fico. 13 minutos 29 segundos.

Seis arietas, opus 95 para soprano y guitarra, de Mauro Giuliani, por la soprano Rosana Bertini y el guitarrista Davide Fico. Y con esta obra cerramos este encuentro de todos los martes con el clasicismo. Volvemos mañana con nuestra propuesta habitual de los miércoles, la música del romanticismo. Después de la tanda llega Santiago Giordano y las fantasías del caminante. En la operación técnica estuvo Analía Pinat. En la locución, ¿quién les habla? Fernando Farías. Este programa fue preparado por Claudio Castro.

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El 18 de agosto de 1936, entre Biznar y Alfajar, en su Granada, es asesinado Federico García Lorca. Y ahí comienza nuestra fantasía de esta tarde.

0: Enrique Morente, el lenguaje de las flores, de doña Rosita la soltera, de Federico García Lorca. Y ahí estaba el cantador con Pepe Habichuela y otros más. Y con esto empezamos este martes en las Fantasías del Caminante, recordando a Federico García Lorca. ¿Ustedes bien? Nosotros acá, acomodándonos para empezar, con mucha música, dispuestos a buenas charlas, si te parece. En fin, Analia Pinate está en la puesta en el aire. Fernando Faría.
1: Antes que mi nombre, una risota.
0: Sí, ¿qué quiere que le diga?
1: Eso provoco.
0: Usted está ahí para...
1: Provoco, no provoco.
0: Ahora va la Fantasía del Caminante. Está...
1: Sí,
0: tanto, ¿no?
1: Sí.
0: Ah, bien. No es que se demoró en el otro programa y se está por ir. ¿Lo puedo presentar?
1: Sí, claro.
0: Señores, hoy está con nosotros Fernando Farías.
1: Aquí estoy de vuelta. Muy contento de estar de vuelta.
0: Bueno, muy rico los chocolates que trajo.
1: Bueno.
0: Así se hace.
1: Merecidos, tan buenos compañeros y compañeras que tengo.
0: Bien, mandamos un abrazo inmenso a nuestro querido amigo y compañero, Diego Filloy. En estos
1: me
0: días
1: sumo.
0: Ha perdido a su madre y ahí anda en eso Diego, y de acá todos los compañeros de Nacional Clásica le extendemos un inmenso abrazo y lo acompañamos, por supuesto. Bien, ¿listo para empezar?
1: Empecemos.
0: Convoque al resto de la humanidad si nos acompañan en este viaje.
1: 11-53-35-53-67, 11-53-35-53-67 es nuestro WhatsApp para que envíen mensajes de texto o de audio y así enriquezcan el programa con sus comentarios y opiniones.
0: Bien, y hoy recordamos a Federico García Lorca, que, como decíamos, un 18 de agosto de 1936 fue asesinado. 90 años.
1: Justo hoy,
0: ¿no? Y recordar a Federico es siempre, es casi la mejor manera de ir juntos, Federico y nosotros, a buscar músicas, ¿no? Recién escuchábamos a Enrique Morente, de esos tipos que, además de ampliar los horizontes del flamenco, fue un pionero en musicalizar a los grandes poetas españoles. Morente fue de los que llevó al flamenco los versos de Federico, también de San Juan de la Cruz, de Antonio Machado, de Miguel Hernández. Y buscando músicas relativas a Federico, encontré una obra de Julián Bautista, compositor nacido en Madrid, luego nacionalizado en argentino, que vivió entre 1901 y 1961. Que estudió piano con Pilar Fernández de la Mora y luego composición con Conrado del Campo. Junto con Ernesto y Rodolfo Hafter fundó el Grupo de los Ocho, detrás de una idea en la que prevalecía el colorido y el estilo neoclásico, ¿no? El colorido español y el estilo neoclásico. Muchas de las obras de Julián Bautista se perdieron durante los bombardeos de la Guerra Civil. Y por esto también se vino a vivir a Buenos Aires. Y acá en Argentina también produjo una buena cantidad de obras. Su forma de componer estaba ahí, si bien partía de esa idea neoclásica a la que hacíamos referencia recién, se fue haciendo cada vez más radical, si se quiere, ¿no? En sus últimas obras, obras de cámara, es posible percibir así la influencia de Bartók, por ejemplo. En 1937, Julián Bautista compuso Tres Ciudades, su opus 14, un ballet, obra en la que Julián Bautista muestra su devoción por García Lorca. Toma tres poemas, ¿no? Poema de Cantejondo, Malagueña, Tópico Nocturno y Baile. Tres Ciudades, opus 14, sobre textos de Federico García Lorca. Lo vamos a escuchar en la interpretación de Lola Casariego, la soprano, junto a la Orquesta Sinfónica de Extremadura, dirigida por Jesús Amigo. Julián Bautista, y Federico García Lorca.

En las fantasías del caminante, por Nacional Clásica 96.7, hemos escuchado una obra de Julián Bautista, Tres ciudades, su opus 14, sobre textos de Federico García Lorca, quien estamos recordando hoy a 90 años de su asesinato. Los intérpretes que han escuchado son la soprano Lola Casariego, junto a la Orquesta Sinfónica de Extremadura, con dirección de Jesús Amigo.

0: Y ahí estaba la obra de Julián Bautista en torno a Federico García Lorca, Tres ciudades. ¿Tenemos mensajes de nuestros oyentes?
1: Nos pueden escribir al 11-53-35-53-67, 11-53-35-53-67, para mensajes de texto o de audio como este.
2: Buenas tardes, Santiago, Fernando, bienvenido. Demás caminantes, lindo este comienzo recordando a García Lorca. ¿Sabe, maestro Santiago, que una vez le escuché una anécdota a Víctor Hugo contada sobre García Lorca, en la cual decía que él fue fusilado de espalda y con un tiro en la zona del coxis, de la cola, ¿no?, por su condición de homosexual? Y dicen que el impacto no logró matarlo, entonces al caer se volvió a levantar con un puño erguido, como desafiando a sus verdugos, y después ahí sí lo remataron. Y me pareció de una dignidad realmente, ¿no?, porque esa España franquista, canalla, asesina, esbirra, fascista, no logró acallar la voz de un artista, que en definitiva creo que eso es lo que importa. De esos esbirros nadie se acuerda, esos ignotos malvados. Sin embargo, creo que el arte de Lorca permanecerá atemporal en el recuerdo de toda la humanidad, lo que no deja de ser un triunfo. Así que lindo recordar al gran García Lorca, maestro Santiago.
0: Así es, Sergio, así es, Sergio. Gracias por tu mensaje, tal cual. ¿Tenemos más mensajes?
1: Por el momento no, pero los esperamos en nuestro WhatsApp, que es el 11-53-35-53-67, 11-53-35-53-67, para mensajes de texto o de audio.
0: Bien, y Silvestre Revueltas, el compositor mexicano, participó de la Guerra Civil Española, del lado republicano, claro, y compuso un homenaje a Federico García Lorca, una obra para ensamble, la compuso en 1936. Algunas fuentes citan que Revueltas ya había compuesto los dos movimientos, el primero y el tercero, antes de la Guerra Civil, y añadió el movimiento central, que es un adagio, durante su estadía en España, justamente en época de la Guerra Civil Española. Vamos a escuchar este homenaje a Federico García Lorca de Silvestre Revueltas. Interpreta la Ebony Band de Ámsterdam, dirigida por Werner Herbers.

0: En las fantasías del caminante hemos escuchado a Silvestre Revueltas, una obra de Silvestre Revueltas, homenaje a Federico García Lorca por la Ebony Band Amsterdam, con dirección de Werner Herbers.
1: Buenas tardes, caminantes. Me encanta este programa bien español y con justo homenaje a Federico García Lorca. Bueno, ojalá que pasen los cuatro muleros. Soy Marcelo del Arroyo Felicaria.
0: Mensajes que llegan al 11-53-35-53-67 y ahora sí, con la convocatoria de este aniversario, 90 años del asesinato de García Lorca, empiezan a escribir los oyentes, como Beatriz, que dice: estimado Santiago, Federico García Lorca es uno de mis poetas preferidos. Hermoso programa, sus poemas son música y sentimientos que me emocionan. Hermoso homenaje, cariños y saludos, dice Beatriz.
2: Bueno, muchas gracias, Beatriz.
0: Alicia de Recoleta dice: hoy día de terremotos en Granada, recordar al gran granadino me emociona doblemente. Gracias, querido profesor.
2: Bueno, gracias.
0: Héctor de Villa Crespo dice: hola Santiago, buenas tardes, hola Fernando, hola fantasías queridas. Disfrutando del programa, no sin cierta tristeza, por ese terrible asesinato. Estoy muy familiarizado con García Lorca de niño, ya que mi mamá, mientras hacía las tareas de la casa, recitaba a lo loca García Lorca. Recuerdo, Santiago, que en un programa mencionaste el vínculo de García Lorca con uno de los grandes compositores españoles, para investigar música, con don Manuel de Falla. Esto me resultó muy interesante.
2: Bien, justamente vamos a hablar de eso ahora. Bien, gracias, Héctor. También llamó recién Julio.
0: Efectivamente, sí, Julio Enrique Marx. Julio Enrique Marx. Nos llamó al teléfono, que también es una vía de comunicación disponible, 4999-0967. Y bueno, básicamente suscribe el audio que decía Sergio, nuestro oyente, de Parque Chacabuco, porque para el que recién se engancha con el programa, básicamente Sergio recordaba el asesinato específicamente de García Lorca, cómo murió y un gesto de dignidad que tuvo mientras lo ejecutaban, y Julio suscribe lo que dijo Sergio.
2: Bien, perfecto. Bueno, estamos a principios de la década de 1920. Manuel de Falla y Federico García Lorca emprendieron, y eso recordaba recién nuestro oyente Héctor de Villa Crespo, emprendieron lo que sería un hito en la vida cultural española. En junio de 1922 convocaron a un certamen al que denominaron Primer Concurso de Cante Jondo. Una propuesta muy original que rescataba una raíz profunda de la cultura española. La propuesta contó con apoyos de destacados intelectuales, artistas de la época. Tuvo una muy buena repercusión y le devolvió al flamenco una entidad cultural más allá de su valor regional. Joaquín Turina, Óscar Esplá, Ignacio Zuloaga, Santiago Rusiñol, Edgar Neville, Conrado del Campo, Juan Ramón Jiménez, Adolfo Salazar, Manuel Machado y Azorín, entre otros, ofrecieron su apoyo a esta iniciativa. Y en la convocatoria del concurso, tanto Manuel de Falla cuanto Federico García Lorca alertaban del supuesto peligro que corría la tradición de lo que denominaban canto primitivo andaluz, el cante jondo, y que llevó a Lorca a exclamar: señores, el alma musical del pueblo está en gravísimo peligro. Y esa era la idea, ¿no? Salvar de ese peligro, conservar esas muestras amenazadas por, vaya a saber qué muestras de la modernidad, qué gestos de la modernidad. Y Falla consideraba, acerca del cante jondo, que ese, este tesoro de belleza no solo amenaza ruina, sino que está a punto de desaparecer para siempre. De Falla ya era un artista maduro entonces, consagrado a nivel internacional. Lorca tenía apenas 22 años. Y ese encuentro también tuvo un marcado carácter intergeneracional que lo hizo más interesante, ¿no? Es decir, ese interés de Falla como Lorca por el flamenco se tradujo también en la obra de los mismos artistas. Basta recordar El amor brujo, o el poema de Cantejondo, de uno y de otro. En cierta forma, este concurso planteaba la búsqueda de la pureza en la tradición como base ideal para un lenguaje del que se podía apropiar también la vanguardia. Un espíritu reflejado en el cartel anunciador del evento, firmado por el pintor Manuel Ángeles Ortiz. Eso ya daba así un toque de modernidad o de cruce. Es decir, se trataba de un debate muy, muy profundo y con un gran reflejo en la creación contemporánea. Hacíamos referencia recién al amor brujo de Manuel de Falla, pero pensemos también en otras obras del compositor gaditano. Noche en los Jardines de España, por ejemplo, que hemos conversado varias veces acerca de esta obra, que comenzó como un conjunto de nocturnos para piano solo, después el pianista Ricardo Viñez, amigo de Falla y uno de los grandes intérpretes de las vanguardias de ese tiempo, le aconsejó que tradujese esa obra para piano y orquesta. Y así nacieron en El Generalife, Danza Lejana y en los Jardines de la Sierra de Córdoba, los tres momentos, las tres noches de Noche en los Jardines de España de Manuel de Falla, que vamos a escuchar ahora en la versión, en la interpretación de Marta Argerich, con la orquesta de la Suiza Italiana dirigida por Alexander Vedernikov.

0: En las fantasías del caminante por Nacional Clásica 96.7 hemos escuchado Noches en los jardines de España de Manuel de Falla por Marta Argerich en el piano, acompañada por la Orquesta de la Suiza Italiana dirigida por Alexander Vedernikov.
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1: Hola Santiago, hola caminantes. Recién entro a casa y me encuentro con este homenaje a García Lorca, que es uno de los poetas que yo más quiero. Y la poesía tiene música, entonces hay una conexión ahí. Cuando mis hijos eran chiquitos, eran muy chiquitos, y yo les recitaba El llanto por Ignacio Sánchez Mejía de García Lorca, y ellos no entendían nada lo que decía, pero me decían más, más, más, porque indiscutiblemente la poesía tiene música, y a ellos les gustaba indiscutiblemente la música del poema. Así que bueno, un poco melancólica yo también, me puso el recuerdo de García Lorca, y ni hablar de La casa del infiel. Un abrazo para todos y gracias, Santiago.
2: Bueno, muchas gracias, Rita, por este mensaje y este recuerdo, ¿no?, que tiene que ver con eso. ¿Qué sería de las 5 de la tarde? Las 5 de la tarde sería una hora más del día, o en todo caso haríamos referencia con el té, el English tea o cosas por el estilo. Pero cuando uno dice a las 5 de la tarde, a partir de ese poema de Federico, está diciendo muchas cosas más. A las 5 de la tarde. Bueno, ¿hay más mensajes?
3: Mauricio de Microcentro dice: más allá de los méritos de García Lorca, sí, Franco asumió una España de siglos de pobreza y atraso y la convirtió en una sociedad desarrollada de clase media. Y dice Mauricio: como monárquico, Franco sí. García Lorca estuvo en un lugar inconveniente en un momento de guerra, dice Mauricio de Microcentro.
2: Está bien, un error de cálculo, digamos. Está bien, los siglos de atraso también tienen que ver con la monarquía, ¿no? Pero bueno, por supuesto, ahí está la voz de nuestro oyente, Mauricio de Microcentro. Gracias por participar, claro que sí.
3: 11-53-35-53-67, mensajes de texto o de audio también pueden enviarnos.
4: Hace varios años la BBC de Londres hizo una documental sobre la Guerra Civil Española basándose en el libro de Thomas. En una escena muy breve, pero muy breve, se lo ve a García Lorca bajándose de un camión y armando un teatrillo en el medio del campo, llevando los clásicos españoles, digamos, a la gente que trabajaba allí en el campo, que trabajaba bajo condiciones infrahumanas, ¿no? Era prácticamente una zona feudal. Bueno, eso explica en parte, digamos, de por qué fue fusilado, ¿no? Abrazo.
2: Están nuestros oyentes participando, conversando con nosotros en esta tarde en La Fantasía del Caminante, tarde en la que echamos mano a Federico como una de las excusas para buscar música, ¿no?
3: En el marco, recordemos, hoy se cumplen 90 años, ¿no?, de su fallecimiento.
2: 90 años de su fusilamiento. ¿Tiene más mensajes?
3: Maestro, dice Juan Carlos de Posadas, usted con su música despierta grandes recuerdos en mí. Con 20 años debuté haciendo el papel de la luna en Bodas de Sangre en Villa Allende y final, porque no me animé a dedicarme, aunque había estado muy bien, dice Juan Carlos, sobre su propia performance.
2: Bueno, sí.
3: Momentos de la vida con la música de Los Piconeros. Por siempre gracias, la obra de Lorca es magnífica, dice Juan Carlos desde Posadas.
2: Bueno, muchas gracias, Juan Carlos.
3: Y también Fernando de Caballito.
2: ¿Qué cuenta?
3: Don Giordano y don Fernando, qué gusto oírlos a ustedes y a su música. Claro, todo lo bueno.
2: Bueno, no será para tanto.
3: 11-53-35-53-67 es el WhatsApp para que puedan participar con mensajes de texto o de audio.
2: Hay nada mar es la primera ópera del compositor argentino Osvaldo Golijov. Se estrenó en 2003. El libreto es de un escritor estadounidense, David Henry Wang. Hay nada mar significa fuente de las lágrimas en árabe. y está subtitulada Una ópera en tres imágenes. Y esta ópera cuenta la historia de Federico García Lorca y su musa, la actriz catalana Margarita Xirgu. Según la tradición, siguiendo la tradición de la ópera, el personaje protagonista, Lorca, está en travestito, ¿no? El personaje masculino de Lorca está interpretado por una voz femenina. Hay nada más. Está contada cronológicamente en modo inverso, porque la primera imagen es de 1969 en el Teatro Solís de Montevideo. Ahí Margarita Xirgu interpreta a María Pineda, la obra de Federico, y recuerda su estreno 20 años antes. María había sido ejecutada en 1831 por coser una bandera constitucional y rehusarse a revelar los nombres de los líderes de la oposición constitucional a la monarquía de Federico VII. La segunda imagen de la ópera es la balada de María Pineda, que vuelve a sonar otra vez, esta vez llevando a Margarita al verano de 1936, que fue la última vez que vio a Federico. La República Española es atacada, el levantamiento de los generales ha comenzado, la compañía del Teatro de Margarita es embarcada en una gira hacia Cuba, y ella recuerda que le rogaba a Federico que la acompañara. Pero Federico decidió, a cambio, ir a su casa en Granada, a trabajar en cosas nuevas, a escribir nuevas obras, más poesía. Y la tercera imagen es, otra vez, la balada de Mariana Pineda, y una vez más la obra está por comenzar. La historia, recontada por la generación de alumnos latinoamericanos de Margarita Xirgu. Y vamos a escuchar la segunda imagen de esta Hay nada más, de Osvaldo Golijov. Dawn Upshaw es la soprano, Kelly O'Connor la mezzosoprano, Jessica Rivera otra soprano, José Tripaldi barítono, Eduardo Chama y Sam Mayer son tenores, mujeres del Coro Sinfónico de Atlanta, la Orquesta Sinfónica de Atlanta dirigida por Robert Spano. El lenguaje de Golijov mezcla lenguajes y ahí está buena parte de su encanto. Segunda imagen de la ópera Hay nada más, de Osvaldo Golijov.

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Hemos escuchado la segunda imagen de la ópera Ainadamar, de Osvaldo Golijov, con la soprano Dawn Upshaw, la mezzosoprano Kelly O'Connor, la soprano Jessica Rivera, barítono José Tripaldi, Eduardo Chama y John Mayer, tenores, junto a mujeres del Coro Sinfónico de Atlanta y la Orquesta Sinfónica de Atlanta, con dirección de Robert Spano.

0: Y antes de irnos, tenemos algunos mensajes.
1: Daniel Martino.
0: ¿Qué cuenta, Daniel?
1: Estimado Santiago, gran programa. En 2023 tuve la buena fortuna de comprar por 100 pesos argentinos en 2023. Bueno, esta edición de Qualitón del año 1965, de dos discos y cuadernillo incluido, nos envió una foto, con canciones, poemas y dibujos de García Lorca, junto con grabados de Luis Seoane. Uno de esos pequeños milagros que, como diría Bioy, no se recuperan. Abrazo y saludo para su gran equipo.
0: No es milagro, usted anda siempre por ahí.
1: Siempre. 100 pesos, es un,
0: está bien.
1: Un hallazgo, bueno. Un genio de la búsqueda. Y quedan los artistas, dice Diana de Lincoln. Gracias por el recuerdo del crimen de Federico García Lorca. Excelente programa.
0: Bueno, muchas gracias. Lo nuestro fue un recuerdo y sobre todo, como hacemos siempre, una excusa para ir en busca de lindas músicas. Analia Pinat, Fernando Farías, Santiago Giordano. Hicimos hoy las fantasías del caminante. Mañana a las 16 volvemos. Chao.

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Muy buenas tardes, un minuto pasó de la hora 18, les damos la bienvenida al regreso en Nacional Clásica. Feliz martes, feliz atardecer, buena semana para todos. Vamos a compartir las próximas dos horas con Hernán Acosta en la operación técnica, quien les habla Carolina Guevara y por supuesto ustedes del otro lado que se comunican con nosotros al 11 5335 5367.

vamos a comenzar con un aria de la ópera Attilio Regolo de Niccolò Iommelli, compositor italiano que vivió en el siglo XVIII, nació en 1714 y falleció en 1774. Sprezza il furor del vento es el aria que vamos a compartir en la voz de la mezzosoprano Joyce Di Donato junto a Il Pomodoro con la dirección de Maxim Yemelyanichev.

desprecia el furor del vento, desprecia o desafía la furia del viento, de la ópera Attilio Regolo de Niccolò Iommelli por la mezzo-soprano Joyce Didonato junto a Il Pomodoro con la dirección de Maxim Yemelyanichev.

Pasaron 11 minutos de las 6 de la tarde. Seguimos compartiendo este regreso con la sonata para violín y piano en fa mayor, opus 8 de Edvard Grieg. Los intérpretes Augustin Dumais en violín y María Joao Pires al piano.

Esta fue la sonata para violín y piano en fa mayor, opus 8 de Edvard Grieg, por Augustin Dumay en violín y María João Pires al piano. Pasaron 36 minutos de las 6 de la tarde. A esta hora actualizamos los datos del tiempo en la ciudad de Buenos Aires. 11 grados 4 décimos en la temperatura, la humedad 72%, el registro de la presión algo alto, 1018,9 hectopascales. Hay viento del sudeste a 10 kilómetros por hora. Y el cielo está parcialmente nublado. Se aproxima la salida del sol. Mañana seguramente tendremos algo de sol a la tarde. Agradecemos algunos mensajes más, algunos mensajes, en realidad creo que no leí ninguno hasta ahora. El primero era el de Fernando de Caballito, nos dice: buen anochecer para todo el equipo, buena jornada, muchas gracias Fernando, igualmente, y bueno, y buena recuperación, que está pasando por unos días con un poquito de fiebre, bueno, a recuperarse y a hacer reposo si el cuerpo lo pide. Buena recuperación y pronta, Fernando. Poli de Caballito dice: buenas tardecitas también para todo el equipo y para los oyentes. Buen programa, gracias por los buenos deseos para la semana, por favor. Gracias, Poli, por estar ahí. Y Patricia de Martínez también nos saluda, dice: ojalá lo del sol, sí, esperemos, porque ya venimos de varios días de muchas nubes y de lluvia, varios días grises en la ciudad, y siempre el sol reanima. Vamos a cerrar esta primera parte del regreso con el concierto para cello y orquesta número 1 en la menor, opus 33 de Camille Saint-Saëns. Yo-Yo Ma en cello y la Orquesta Nacional de Francia en la dirección Lorin Mazel.

0: final del concierto para cello y orquesta número 1 en la menor opus 33 de Camille Saint-Saëns por Yo-Yo Ma en cello y la Orquesta Nacional de Francia con la dirección de Lorin Maazel.
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Los bosques de Finlandia son un símbolo nacional. Son un gran activo comercial en ese país y también son espacios de recreación. En medio de esos bosques, durante más de medio siglo vivió Jan Sibelius, el compositor más relevante que dio Finlandia. Sibelius vivió en los bosques escarpados de Järvenpää, no muy lejos de Helsinki. La casa, de diseño rústico, fue bautizada Ainola, que significa la morada de Aino, nombre de la esposa del compositor. Las últimas obras, las más profundas y significativas de Sibelius, están muy ligadas a los momentos que pasó rodeado por esos bosques. A ese lugar le dedicó su poema sinfónico Tapiola, que significa el reino de Tapio, un espíritu del bosque de la mitología finesa. En Tapiola están esos bosques de pinos imponentes, con sus lagos cristalinos, plantas y fauna, con esas majestuosas aves migratorias que tanto impresionaban a Sibelius. En ese lugar, el cambio de las estaciones es dramático y despiadado. Sin embargo, en los bosques de Finlandia, como decía Sibelius, también habla el silencio.

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7 de la tarde, 2 minutos, abrimos la segunda hora de El Regreso en Nacional Clásica. Comenzamos con una sinfonía, la número 31 en re mayor, Hoboken 1-31, de Joseph Haydn. Adam Friedrich en corno y la orquesta de cámara Franz Liszt de Budapest con la dirección de Janos Rolla.

Sinfonía número 31 en re mayor, Hohken 1:31, con la llamada de corno de Joseph Haydn por Adam Friedrich en corno y la orquesta de cámara Franz Liszt de Budapest con la dirección de Janos Rolla.

Pasaron 31 minutos de las 7 de la tarde. Les recuerdo nuestra vía de contacto. Espero que esté funcionando bien. Es el 11-5335-5367, el número de celular. Allí recibimos con mucho placer sus mensajes a través de WhatsApp. Actualizamos los datos del tiempo en la ciudad de Buenos Aires. 10 grados 8 décimos, ahora la temperatura, la humedad 76%. Sigue alto el registro de la presión, 1019 hectopascales, hay viento del sudeste a 15 kilómetros por hora y el cielo se encuentra algo nublado. Volvemos a la música con la partita número uno de la colección Armonía Artificioso Ariosa de Heinrich Franz von Biba por The Rare Fruits Council.

Esta fue la partita número uno de la colección Armonía o Armonia Artificioso Ariosa de Heinrich Franz von Wieber por The Rare Fruits Council.

11 minutos para las 8 de la noche y de esta partita de esta colección de Viva, vamos a un vals de Mili Balakirev, vals melancólico número 2 en fa menor por Alexander Paley al piano.

Vals melancólico número 2 en fa menor de Mili Balákirev. El intérprete era Alexander Paley.

0: Le mando un beso muy grande a Ale, a Armesto, querido amigo, también a Viole, escribieron hace un ratito que estaban camino al Colón, qué lindo, disfruten mucho. Y también un saludo a Héctor de Villa Crespo, que escribió hace un ratito y nos decía, hola, el regreso, Radio Nacional Clásica, hermosa música, la que estoy escuchando a las 7, a las 19:37, era la partita número uno de Bieber, de Franz von Bieber, que compartimos antes de este vals melancólico. Dice, gracias, después de este largo día de trabajo, pintando en mi taller, los estoy escuchando. Héctor de Villa Crespo, un gran abrazo, gracias por escribir. Y así cerramos el regreso de hoy, un programa con producción de Juan Bular, que compartimos con ustedes, Hernán Acosta en la operación técnica y quien les habla, Carolina Guevara, en las presentaciones. Hacemos una muy breve tanda y enseguida los esperamos en Momentos Musicales.
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Las 8 de la noche en punto les damos la bienvenida a Momentos Musicales, este espacio con producción de Carlos Díaz Roca que vamos a compartir en esta primera hora con Miguel Gauna en la operación técnica. Bienvenido. Vamos a presentar en primer lugar el concierto para clave y orquesta en la mayor, Wodkin 29 de Carl Philipp Emanuel Bach por la Orquesta Barroca de Ámsterdam con Top Koopman en clave y dirección.

Así pasaba el concierto para clave y orquesta en la mayor, Wodkin 29 de Carl Philipp Emanuel Bach, por la Orquesta Barroca de Ámsterdam con la dirección de Ton Koopman y también en clave.

Nos escribe Sergio de Vicente López, dice: buenas noches Carolina y a todos allí. Aquí cenando y escuchando, muy lindo, este concierto para clave y orquesta de uno de los hijos del maestro Bach, así es, Carl Philipp Emanuel. Gracias, Sergio, por estar del otro lado. Pasaron 21 minutos de las 8 de la noche, actualizamos los datos del tiempo en la ciudad de Buenos Aires, 10 grados 4 décimos la temperatura, la humedad 75%, sigue alto el registro de la presión, 1020,5 hectopascales, hay viento del sur suave a 4 kilómetros por hora y el cielo se encuentra algo nublado. Seguimos en momentos musicales ahora con la suite de ballet de Belkis, Reina de Saba, una obra de Ottorino Respighi por la Orquesta Filarmonia con la dirección de Jeffrey Simon.

Esta fue la suite de ballet de Belkis, Reina de Saba, de Ottorino Respighi, por la Orquesta Filarmonia con la dirección de Jeffrey Symons.

15 minutos para las 9 de la noche. Vamos a cerrar esta primera parte de Momentos Musicales con la polonesa para piano número 4 en do menor, opus 40, número 2 de Frédéric Chopin por Arthur Rubinstein.

Artur Rubinstein al piano en la polonesa número 4 en do menor opus 40 número 4 de Frédéric Chopin.

5 minutos para las 9 de la noche. Hacemos una breve tanda y ya volvemos con más momentos musicales.

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3: Brahms era conocido por ser bastante directo y a veces un poco rudo en las reuniones sociales. Al salir de una fiesta, Brahms dijo: "Si hay alguien aquí a quien no haya insultado, le pido disculpas". Un carácter difícil, pero una música que te abraza. 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

Las 9 de la noche en punto, abrimos la segunda hora de Momentos Musicales. Este programa con selección a cargo de Carlos Díaz Roca. Y vamos a iniciar esta segunda parte con una partita, otra partita, la número uno en re mayor de otra colección de Heinrich Franz von Weber, Mensa Sonora, música de mesa o Tafelmusik, música escrita para ser ejecutada en para amenizar las comidas, ¿no? Los banquetes o las comidas. Habíamos escuchado más temprano en el regreso de hoy otra partita de otra colección de Weber, en este caso es la número uno en re mayor de Mensa Sonora de Heinrich Franz von Weber. Interpreta el conjunto La Folia Salzburg.